know, I had the chance to see him in Miami. Tremendo concierto. Y en ese momento mi vida estaba llena de todas las cosas, de amor, de pasión, de todo. Así que les recomiendo la receta del hyphen hoy es enamórense y vayan por un concierto. Love and music. Y como dice Bad Bunny, en la vida hay que amar.

Qué lindo cuando nos dicen esas palabritas, ¿verdad? Y el principio siempre es tan bonito. Así que esa es la noción general. You know? Tengo toda una vida. Comienza la película, el cuento de H. Y esta muchacha... Vean la película, se llama 3 metros sobre el cielo. Oh, my God. Y entonces, él se enamora. ¿Y cómo él se enamora? Pues mira, como Bad Bunny. Con unos ojitos muy lindos. Recuérdense, este es Ángel, muchacho. Después vamos con la mujer. Disfruten, ojitos lindos en el hyphen.

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1: I love Jessie Reyes. Y si se las canté completita, because she, man, she just does it for me. Ella, every breakup, every relationship, everything in my life that has been romantical can be linked to one of her songs. And that can be really messed up, but she did this thing with Lil Wayne. And you know, Lil Wayne is creating so many good things for society, too. Like, si tú no lo sabes, look him up. Like, he's creating free healthcare for the homeless. Este tipo ha hecho con su vida una cosa preciosa. Y la gente no lo quieren ver porque se quedan atrapada en la oscuridad. Y eso es un problema bien grande que tenemos aquí. Anyway, aquí seguimos en el hyphen. Esta es como, es la narración de una relación que termina. You know, like the relationship ends. Because todo lo que comienza tiene que terminar, right? Y esta película, se los estoy diciendo de nuevo, se llama Tres Metros Sobre el Cielo. If you're in perimenopause like me and you have a daughter in puberty, watch it together. Porque la verdad que it's just, it's the opposite spectrums of the same story. Y se los recomiendo. But watch it first, because, you know, you gotta screen things before you show your kids. Okay, so Achi y su muchachita están enamoraditos, todo está bien. Pero la mamá de la chiquita, you know, the mom, she's like, ¿y qué tú haces saliendo con ese tipo? By the way, el tipo está buenísimo, pero es un poquito reckless y dangerous. Y, ¿sabes? He has a past, and she's a good little girl. You know, we're all good little girls, or so we're told, or so we're taught to be, until we're not good little girls anymore. So, the little boy va donde la mamá de la muchacha y le dice básicamente esta canción increíble de Juan Manuel Serrat. Señora, escúchenla bien. Please listen to the song. Look up the lyrics. Es una cosa que yo espero que cuando mi hija o mi hijo se enamore, yo no me convierta en esta señora y los deje vivir. Because love is beautiful. Aquí, señora de Juan Manuel Serrat. Ay, disfruten, mi gente, disfruten, que la vida es larga.

Bueno, entonces los niños están ahí enamoraditos, todos juntos, la mamá tiene, pone el pleito, y entonces la niña, you know, como que se revela. Lo mismo típico, lo que hemos hecho todos en nuestra juventud. At least, I definitely didn't. It was, unfortunately, my grandmother was always right. Pero ahora está esta parejita, y tú sabes lo que tienen que hacer. Tienen que tomar una decisión. They have to make a decision. And who is the best at telling us about decisions? A ver, ¿quién sabe? Could it possibly be Ruben Blades? ¿Te recuerdas cuando decíamos Ruben Blades? I was like, who is Ruben Blades? Ruben Blades. Y cuando él fue a hacer esta canción, you know, like when he went to get the song done, of course, the guy was Cuban, because you know, como son los cubanos. And I can say that because I'm Cuban, half Cuban, or part Cuban. I don't even know at this point. I'm more Puerto Rican these days than anything else. Pero cuando él fue, they said the song was too long and it was never going to be a hit. And that's why sometimes the exec is just wrong, porque la canción es larga pero buena. Así que la pareja, yo, todo el mundo en el mundo tiene que tomar decisiones, ¿verdad? Y en este caso también hay una ex señorita. Decisiones. Ruben Blades. Señorita.

canciones. Ay, mira esto. Ok, so yo estoy aquí en el estudio. I'm so sorry, everyone. And I'm dancing, bailando con decisiones, y las manos mías se fueron para allá y toqué un botón que no era. So we went off here, and I'm really sorry, pero ya lo arreglé. Así que aquí Nelly de Angélica López, tomando la decisión de seguir bailando, pero sin afectar el board. Ok, so decisiones en una vida, en una relación, tienes que tomar tus decisiones. Y la decisión que toman, pues, ninguno de los dos la quería tomar. Recuérdense, esta película se llama 3 metros sobre el cielo, lo tienen que ver. Y entonces, pues, los nenes están, se dejan, porque se tienen que dejar. Porque you have to a esa edad, you know? Y le hace mucho daño a ella verlo, porque le duele. Así que, presto, me hace daño verte.

canción, mi gente. Yo sé que a ustedes les gusta. I mean, it's such a great song. Este tipo, fresco, he sings beautiful songs. Y esa canción la escribió, you know, like bueno, un amor que desvaneció. Y entonces, Bad Bunny también tiene una canción de lo mismo que está pasando por la mente de la muchacha en esta película que les estoy diciendo. Se llama Tres Metros Sobre el Cielo, porque pasan un verano separado. Y en un verano pueden pasar un millón de cosas. Yo no lo pudiese hacer. Así que aquí, Un Verano Sin Ti, de Bad Bunny. Espero que lo disfruten. Vamos a tocar el botoncito a ver qué pasa. Por ahí viene, por ahí viene, por ahí viene. It's coming, come on. Ahí va. Escuchen la lírica. Es muy interesante cómo funciona el corazón del ser humano. Aquí Nilda Angélica López Fernández. Living Life on a Life.

Un verano sin ti de Bad Bunny. O sea, es una de las canciones que de verdad no... I don't think it's as popular as the other ones, pero mira, qué rico, ¿verdad? Y es perfecta para la película que vi. I mean, this movie is super cheesy, pero se los recomiendo anyway. Tres metros sobre el cielo, con Mario Casa. It's just... Ay, no sé, como que te recuerda a tu juventud y esa primera vez que te enamoraste y que aprendiste que podías respirar bien profundo y que tu corazón podía viajar dentro del pecho de otra persona. At least that's what it felt like for me. Así que, ahora vamos a escuchar una canción un poquito distinta. Es Residente y Jessie Reyez, ¿ok? So, Residente y Jessie Reyez en el último álbum de Residente hicieron una colaboración que se llama El Encuentro. So, en la película que estoy viendo, se dejan, everybody misses each other. Hay un reencuentro.

Y nada, la canción lo dice todo. Así que aquí les toco Jesse Reyes y Residente, formerly of Calle 13. Una de las canciones más bellas. La lírica es una cosa espectacular. It's a spectacular lyrics. If you're monolingual, I'm sorry. Look up the translation. La verdad que es una cosa divina. Jesse Reyes y Residente. El encuentro.

me fui. Yo sé que yo les canto las canciones de I love all this music, you know? A mí me encanta cantar, and I can hide behind somebody else's voice. Pero esa canción, a mí como que yo la veo, esa parte, that part where he says, y a Magritte se le cae el sombrero. Like, look up the painting by Magritte with the hat. I see that, and I remember this film called The Thomas Crown Affair. I don't know if anybody else saw that. And not the original, the one that they made in the 90s with Pierce Brosnan. Me recuerda a otras cosas, pero la cosa esa de... Ya no es lo mismo que era. Las cosas nunca pueden ser como eran. Deja de buscar tu futuro en tu pasado. Eso me lo dijo mi tío. Y me estuvo muy interesante porque el pasado ya pasó. El futuro no existe. Y mi tío siempre dice que no hay dolor en el ahora. The past already happened. The future hasn't happened, so it's not real. And there is no pain in right now. Anyway, that movie last night really did a number on me, especially after being in Belgium and the Bad Bunny concert. So let's keep moving through the music trajectory of this film. So, se encuentran, they get back together, never the same, pero están bien enamoraditos, you start seeing flaws, stuff like that, but they feel, se sienten, y esta canción sí es de la película, they feel like they just want to be forever young. Y no forever young Rod Stewart. Forever Young, Alphaville. I love this song. Espero que la disfruten. Igual que la disfrutaron Nacho y Gloria. ¿Se recuerdan, mi gente? This is a good one. Close your eyes and remember. But don't

Do you remember? My God, I remember that. Like, I must have, it was in the 80s, man. Hace tiempo. Forever Young by Alphaville. Que canción, you know? Like, I want to be forever young. I do not want to be forever young. Honestamente, the older I get, the more I like myself. So, yo no quiero ser joven para siempre. Las arrugas y la piel con vida es algo que es una bendición. Así que, cada día que pasa... Cada día que pasa es una bendición. Aquí vamos a seguir con otra canción encuentrosa. Pero no es esa. Yo no sé qué pasó ahí. Wow, wow, wow. Mi gente, so ahí tuvimos Forever Young. Y after Forever Young, I want to play you a song that, like, it really hit me about 7 years ago. It's by Jason Isabel. I don't know if you guys know who he is. Una lírica preciosa y una cosa bien bonita. Y la canción se llama If We Were Vampires. Si fuéramos vampiros. And I know it sounds cheesy, but wow. Forever Young and If We Were Vampires. And they've come back together for another season. Let's see where it takes them.

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1: Lo siento mucho, mi gente, pero la vida en el hyphen se ha extendido past its time. I am so sorry. All right, we're going to wrap it up. Vamos a terminarlo para hoy, and we'll pick it up not next weekend because I'm going to be in Miami with my family. So you'll be hearing, I want you to hear this show next week because I had a blast and I think it was really good. Y me encantó estar aquí con ustedes. Así que la última canción que les voy a tocar de esta película, que you know, ha sido la metáfora, no es el final del cuento, pero es el principio del final, the beginning of the end. And that's always sad and beautiful in its own way. Así que, we'll pick it back up, not next weekend, pero the weekend after that, cuando yo regrese de Miami y terminamos el cuento de 3 metros sobre el cielo, pero nos quedamos con el adiós, porque se vuelven a tener que ir. Así que los dejo con Jessie Reyes y veremos qué pasa la semana que viene. Y como siempre, el golpe avisa, pero el roce ayuda. Jessie Reyes, adiós amor. Bringing an end to a hyphen on this fabulous Saturday. Espero que todo el mundo la esté pasando muy bien. Y nos decimos adiós por ahora, pero no para siempre. Lo que tenemos nosotros es especial en este hyphen. Y les mandamos mucha paz, pero sobre todo, mucho amor.

Bueno, mi gente, no solo se nos acabó el tiempo, pero nos pasamos. Ya me dieron pao pao. Dele, oye, you're going too fast, too long, pero that's how we do it. Better, faster, harder, stronger. Aquí Nelly D'Angélica López Fernández, your bilingual girl living life on el hyphen. 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Aquí Nelly D'Angélica López Fernández, diciéndoles que, claro que yes, I wanna be contigo. 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Aquí despidiéndose Nelly D'Angélica López Fernández, your bilingual girl living life on el hyphen. Recuerden, el roce ayuda. Rub up against that thing you're scared of. But not in that way. Pero el golpe avisa. Cuando ese golpe te da, sale corriendo. Espero que tengan un fin de semana espectacular. Les mandamos desde el hyphen mucha paz, pero sobre todo, mucho amor. And always remember, two tongues are better than one. Chao. Un besote.